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0: Bueno, pues aquí estamos con toda la actitud en este martes. Mucha gente ya llegó a la casa. Algunos todavía están un poquito demoraditos. Dijeron, no, sabe que yo me voy a quedar por aquí. Voy a quedarme por aquí con amigos un rato. Más tarde llego, más tarde veo a ver qué hago. Y aprovechando pues que saqué de una vez el certificado electoral para pedir este mediodía, voy a quedarme por fuera un ratico desestresándome, relajándome. Mientras tanto, a todos los que están a esta hora camellando, mientras usted está de pronto moviéndose por las calles de la ciudad, puede pedirse su canción favorita. Escríbame aquí en el WhatsApp, déjeme un mensajito al 321-6142-948. Si tiene el teléfono ahí en la mano, puede irnos siguiendo en redes sociales. Mire, súper fácil encontrarnos en Instagram y en TikTok. Aparecemos como Mix Radio Neiva. Listo, Mix Radio Neiva. Ahí nos pueden encontrar. Y también nos pueden buscar en Facebook como Mix 94.8.
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1: Bueno, pues, Valdemaro, aquí estamos con toda la actitud recibiendo esta nochecita ya de día martes. Estamos a 7 del mes de julio. Hoy, pues, un día importante, día de partido de la Sele, partido de infarto. Nos estuvo Bea comiendo las uñas. Hoy al mediodía también estuvo el partido de Argentina, muy emocionante. Se definió, pues, al final prácticamente los tiempos suplementarios, en los minutos suplementarios del partido, pues se definió eso. Y pues bueno, así pasa, así se vive la fiesta del fútbol. Y obviamente mañana tempranito vamos a tenerles todo el informe del cantante del gol en el arranque de Mix Radio. Los esperamos muy tempranito aquí en la emisora que comanda Mix 94.8.
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0: Bueno, pues, ¿cómo me les está yendo? ¿Bien o qué? Mira, hay mucha gente que ya está regresando nuevamente a sus clases en la universidad, en el instituto, en el colegio. Si quieren invitarnos a sus actividades, veas, muy fácil tener el break mix ahí en su colegio, universidad. Simplemente nos traen aquí una cartica invitándonos en la carrera novena número 7A21 que dan las oficinas. Aquí puede traer su carta y listo. Nos cuentan en esa carta todo sobre la actividad, fecha, hora, cuántos alumnos hay, en dónde va a ser, si va a ser en un aula múltiple, si va a ser en una cancha al aire libre. Nos dejan la firma ahí del rector y también datos de contacto, número de teléfono, un correo electrónico y listo. Por allá vamos a estar parchando con ustedes en este nuevo semestre que viene con muchas oportunidades y Mix Radio los quiere acompañar en todas ellas.
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mensaje de parte de DC Reto. Va para todos aquellos que están casados y también para los que no están casados. 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
2: 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Fue un partido difícil, muchachos. Bueno, nada, ya no hablemos de fútbol, ya pa' qué. Buenos días. Mañana bonita, maravillosa. ¿Cómo están? Buenos días. Escuchando Mitch Radio. Bueno, se perdió desde el punto penal, no se logró, no sé. Gracias, guerreros. Un abrazo, buenos días. Aquí estamos dándola toda y parchaditos, escuchando Mitch. ¿Cómo están? Un abrazo a todos, a la gente que se está reportando a esta hora, al 321-6142-948, buenos días.
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1: Saludos a los que a esa hora están llegando al camello, a la gente que está llegando al trabajo, les enviamos un abrazo. Saluditos a la gente que se está reportando al 321-6142-948. Saludos a Marcela, saludos a María Fernanda. Dice buenos días. Bueno, ayer perdió la Cele, ¿no? Ay, parce, qué guayabo, pero bueno, es el fútbol, señores. Nos despedimos de la Copa del Mundo. Un abrazo, buenos días a la gente que ya está desayunando por ahí. Buenos días, saluditos a Carolina también. Ahí está reportándose a esta hora escuchando mi radio. Buenas, buenas.
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1: ¿Qué pasa por aquí? Saluditos a la gente que ya está preparando desayunito. ¿Qué será prudente desayunar hoy? ¿Ah? ¿Qué será prudente desayunar hoy? Bueno, les envío un abrazo a todos. Saluditos a la gente que se va reportando aquí al 321-6142-948. Un abrazo también a los que llegan a esta hora por acá. Saludos a Luis, saludos a Luisa, que también se reporta. Cristian también está por acá con nosotros. Un abrazo, gracias por estar ahí activo, escuchando Mix Radio. Siempre activos, nunca inactivos. Buenos días, miércoles. Aquí está la energía de este bonito día en el arranque de Mix.
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0: Vamos que vamos, es miércoles, mitad de semana y aquí está la música. La música correcta que los acompaña en este arranque. Ya venimos con noticias, tecnología, algo de deportes y muchas cositas para que ustedes se vayan parchando en este nuevo día. Saludos a la gente que se reporta por aquí desde www.micheradio.co. Vamos que vamos, un miércoles bonito, nos va a ir bonito a todos. Y por supuesto aquí parchaditos escuchando Mich. Saludos a Yamilea, Jacqueline. Oiga, preparaditos porque este fin de semana festivo, el próximo también festivo. Ya les vamos a contar por ahí detalles para que se preparen, qué parchecito tienen, les tengo recomendaciones, así que buenas, buenas.
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4: Bueno, bueno, aquí estamos. Seguimos acompañándolos en esta mañana bonita, miércoles de solecito, y acompañados de Mix Radio. Saludos a los que están ahí acompañados de Mix en el trabajo. Con este sinsabor hoy, pero bueno, gracias, guerreros. Bueno, patrón.
5: Con un despecho,
4: caballo. No, sí, eso, la tusa futbolera sí existe,
5: parce. Un despecho muy berraco.
4: Sí, la tusa futbolera sí existe, parce. Pero bueno, así es la vida de caprichoso.
5: Vea, caballo, yo le voy a decir una cosa. Ayer yo me acosté triste. Es más, claro. Se me olvidó hasta dejar la basura.
4: Y también.
5: Acosté temprano.
4: Okay. Ya. Pero, parce. 90 min, más de 90 minutos ahí de 0 a 0, de oportunidad está nada. Los 15 minutos del complementario, nada. Otros 15 minutos y nada. Después, desde el punto penal, team. Se definió eso y, pues, lamentablemente perdió nuestra selección Colombia. Yo sí dije, si nos vamos a punto penal y si no está David Ospina, es otro nivel. Pero bueno,
5: volado.
4: Así es el fútbol.
5: Caballito, sí, ya, yo... ¿Quiere que le diga una cosa?
4: Señor.
5: Hoy no vi ni una sola venta de camisetas.
4: No, eso es lo triste también, ¿no?
5: Porque ni una gente, sola, claro,
4: mucha
5: obvio.
4: Mucha gente se queda con...
5: Con stock y con mercancía.
4: Sí, mercancía de buselas, de gorras, de camisetas.
5: No, toca.
4: Mucho emprendedor estaba haciendo camiseticas. Yo le regalé una camiseta ayer a la Jay Paila.
5: No la pude estrenar.
4: La estrenó ya para el 7 de agosto.
5: Ah, no, Jamie fue la que nos saló.
4: 20 de julio. No, Bless. El Bless, el bendito.
5: Uy, no, esos, con esos carros.
4: Sí,
5: y
4: claro,
5: todo.
4: Mano. Los chulos.
5: Yo sí sé quién nos saló, pero no lo voy a decir. Caballo, le voy, señor, a decir una cosa. ¿Será que hoy uno puede conseguir la camiseta a un precio más reducido?
4: Sí, claro, sí.
5: Porque es que no verla ya es un shock. Si usted la ve y le ve el precio más abajo, usted dice, ah, vean, voy a aprovechar y voy a comprar porque ahorita el 20 de julio, pin.
4: Sí, sí.
5: Pero es que no verla ya es un shock porque usted dice, bueno, ¿y entonces dónde la encuentro?
4: No, sí la puede estar consiguiendo, obvio, claro, hay bastante mercancía por ahí, entonces.
5: Pero tiene que estar, o sea, es que como, el problema es que no tienen un punto físico, sí. Es mucha gente que dice, ajá, ah, bueno, no, yo voy a aprovechar, tan, pero yo no tengo ni punto físico, en ni una tengo esquina, una tienda virtual,
4: semáforo,
5: ni tengo,
4: ajá.
5: Exacto, entonces para encontrarla otra vez, yo necesito que
4: yo necesito.
5: Necesito conseguirme la de Japón, ya que lo eliminaron hace rato, necesito conseguirme una de Japón, necesito conseguirme la de Colombia, la azul no la tengo.
4: Bueno, la de Colombia sí.
5: Es azul que tiene ahí el patrón, pero, del sombrero volteado. No es que me guste mucho, pero no la tengo.
4: Pero de Japón y eso toca.
5: No, sí las he visto. Ayer pasé por allí, por el centro, y vi las de Argentina. Vi vi de México, vi de Portugal, vi varias. Mercado alternativo que llaman.
4: La de México me gusta mucho, parce.
5: Así está buena.
4: Me encanta.
5: Yo dije, voy a pasar a buscar. La azul de la CL no la tengo. La negra nueva, esa que viene como con dorado, tampoco la tengo.
4: Negra con dorado. Ah, la de la selección colombiana.
5: Sí,
4: negra con dorado.
5: Es que hay muchas. Vea, esa que tiene como que tres rayitas acá de colores, pero no en horizontal, sino en vertical, que es del equipamiento, como del cuerpo. Auxiliar.
4: Amarilla.
5: No, es blanca.
4: Ah, ya.
5: Con amarillo, sí, azul, sí, y rojo. Aquí,
4: uy, bueno, anoche le vi a un señor esa clásica que usaron como en el mundial del 98, que es anchita, que...
5: Ah, la del pibe, sí.
4: Esa del pibe.
5: Esa que trae aquí.
4: Hermosísima.
5: Pero esa la rediseñó y la volvió a sacar a 10 hace poquito.
4: Sí.
5: Sí, esa se consigue, harto.
4: Bueno. Señores, hay tema para hablar hoy, hay varias cositas.
5: De camiseta, comenten.
4: Sí, si tiene camisetica por ahí, de uno nos va comentando y aquí vamos. De todas maneras, lo grande que es perdonar, ¿no?

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1: Bueno, este es el arranque de Mix. Son las 8:35 de esta mañana de miércoles, con solecito, con toda la actitud y toda la energía, escuchando Mix Radio. Buenos días a los que acaban de llegar por ahí a nuestro dial. Aquí estamos acompañándolos, escuchando Mix. Vea, hay unas inundaciones en China, parce. Y resulta que tenían como un criadero de culebras allá, parce.
2: ¿Qué?
1: Y sí, yo también dije, ¿qué?
2: Y bueno, ahorita que lo pienso, tiene sentido.
1: Hasta 900 culebras se escapan de un criadero en China tras inundaciones. Se han escapado, o sea, sí, pues las inundaciones provocaron daños en las granjas que tienen y esto.
2: Así como pasa cuando se sale el agua y se lleva peces de los lagos, sí, y sí, quedan, sí, por ahí, sí, en el río, después.
1: Exactamente.
2: Se arma un problema.
1: Sí, pues parce, se escaparon como más de 900 culebras y entonces, claro, en cualquier momento usted va por ahí cuando ¡prrr! Le asoma la cabeza una culebra, como que ¿dónde estoy? ¿Qué estoy haciendo? Uy,
2: no. ¿Ah? Pero venga, ¿usted leyó bien? ¿Son serpientes venenosas o son...?
1: No sé qué tan venenosas sean.
2: ¿Arborícolas de cuáles?
1: No tengo el dato si son venenosas o no, pero las...
2: Pues de todos modos da miedo, pero sí, por ejemplo...
1: No, yo veo culebras y yo veo...
2: No, pero yo veo una cazadora o una, sí, no sé, una boa, por ejemplo, y me da menos miedo, ajá, que ver una cobra.
1: Sí, claro, pero esta tiene pinta como de cobra.
2: A ver.
1: Vea. Porque se pare la cabeza y...
2: No, está nadando.
1: No,
2: está nadando. Yo creo que es una serpiente como que no es venenosa, parece.
1: Bueno, no sé, pero...
2: Ahorita la veo. Mire, yo le conté a usted una vez que me puse a ver unos videos de serpientes y después solo me aparecían culebras,
1: sí,
2: por,
1: claro,
2: todo lado.
1: Obvio.
2: En el algoritmo.
1: Sí,
2: me...
1: sí, de una.
2: Entonces ya no veo nada de eso. Voy a saludar a Juan David, que está desde Medellín. Dice que un saludo para la familia que vive en Álamos Norte. Saludos, Juan David, pues, y a su familia también. A toda la gente que está llegando por ahí al live de TikTok en Mix Radio Neiva. Que ahí lo acabamos de prender. Vea, caballo.
1: Señor.
2: Ayer se jugó, muestre a ver. Ay, no. No, le iba a decir cuál era el resultado de la lotería Luila que había jugado, pero... Pero no la tengo. Le fallé ahí en esa.
1: Sí.
2: Para ver si revisaba el billete.
1: Sí, lo revisaba y le pegamos.
2: Si nos íbamos,
1: ¿no?,
2: a comer. Saludos, Mónica. Saludos. ¿Dónde está? ¿Dónde anda Mónica? ¿Dónde está? Juan David dice que gracias, parceros. A Dayana Bonilla. Bueno, y a la gente que se va uniendo ahí en Mix Radio Neiva.
1: Bueno, se van reportando muy fácil. 321-6142-948. También en nuestro TikTok, @ Mix Radio Neiva. Ahí también les estamos saludando en este arranque de Mix.
2: Se ha visto que mucha de la personalidad famosa de Colombia ha estado hablando y dejándole mensajes a la selección Colombia.
1: Sí,
2: Shakira les dejó un mensaje ahí. René Higuita también habló, estuvo rompiendo el silencio ahí, hablando de la Sele. El Tigre Falcao también estuvo hablando.
1: Se destapó el Tigre.
2: ¿Se despachó, sí o qué?
1: Sí, se fue con toda.
2: ¿Y por qué será?
1: Ay, parce, es que hay varias cosas ahí.
2: Pero vea, le voy a decir una cosa, caballo. El Señor. Arbitraje del partido de Argentina y Egipto, vea, yo no voy a decir nada, pero...
1: Más bien suave.
2: No, re suave. Y además, también vi que ya la FIFA autorizó que todo el cuerpo de árbitros que va a pitar el próximo partido de Argentina... Ah, no, mentiras, el próximo partido de Francia van a ser solo argentinos.
1: Ajo. Bueno.
2: Y yo, vea, quedé así como...
1: Sí, como que...
2: Mónica está en Garzón, saludos.
1: Saludos a la gente de Garzón. Sí. Mucha gente está con esa secuela, no, con esa versión de que...
2: Muy triste.
1: Mucho meme. Ya, entréguenle eso a Argentina. Mucho meme visto por ahí, pero bueno.
2: Bastante meme.
1: Sí, bastante. Bueno, esperemos a ver qué pasa. 8:39, buenos días. Este es el arranque. Aquí estamos, dándola toda.

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4: Aquí estamos acompañándolos con Mix Radio en esta bonita mañana de miércoles. Parce, parecía viernes ayer, ¿sí o no?
5: Sí, ayer la gente estaba loquita.
4: Sí, sí, no, y donde gane Colombia, mejor dicho, de hoy muchos... Estarían apenas diciendo dónde estoy.
5: Estaríamos.
4: No. Yo estaba juicioso.
5: No, yo sí no había venido.
4: Parce, uy, pasar a cuartos. Bueno, así es la vida de caprichosa. Oiga, ¿Cómo vio el partido de Argentina-Egipto? Egipto me ilusionó.
5: Claro, obvio.
4: Me volví faraón.
5: Yo no sé, caballo, pero ahí hubo mano peluda.
4: Estuvo una protesta tensa ahí el director técnico del equipo.
5: Los jugadores. Lo que pasa es que dieron unas declaraciones, dijeron, vea, lo que pasa es que yo no puedo hablar más porque me van a suspender de por vida los torneos de la FIFA.
4: Sí.
5: Pero.
4: Sí. No, pues suave. También. Se aguantaron 10 plagas y no fueron capaces de aguantarse en Argentina, man.
5: Pero no, hubo mano peluda ahí.
4: Oiga, ¿usted sabe quién es Moni, la vidente colombiana?
5: Oiga, ¿las placas no fueron 7 nomás?
4: Pues yo le monté 10, yo le monté pa 10.
5: No, pila ahí porque me está fallando.
4: Era para saber
5: ¿La si Moni, Moni es la de las varillas o qué?
4: No, la de las varillas yo no sé qué se hizo. Yo no sé qué hizo la muchacha.
5: ¿Qué pasa con Moni?
4: ¿Por qué ríe así de la varilla, man? Oiga, ¿qué será la vida de la muchacha?
5: ¿Quién sabe? Pues, no, es que después de la funada, no, ya quién claro, le va a creer.
4: Claro.
5: Le tocó irse por allá para otro país.
4: Estar por allá.
5: Para Miami.
4: ¿Quién sabe en qué otro emprendimiento? Pues vea, Moni es muy reconocida, es una vidente y lanzó una predicción sobre la tricolor y le pegó.
5: Sí,
4: ella dijo que Colombia no lograba ganarle en este partido a Suiza. Y pues toda la gente, ay, qué bruja, que no sé qué, le dieron también. Pero vea, le acertó ahí. Entonces,
5: Fracasamos otra vez.
4: Ay, muchacha, le hubiera hecho eso con tiempo. Uno
5: caballo, fíjese que ayer me puse yo de sapo, a ver cuánto costaba una boleta como que suave, pues, para ir a ver la final del mundial.
4: Toca vender un riñón.
5: Póngale cuidado que hay una subasta. ¿Hay una subasta? Sí, hay una subasta para vender una entrada al mundial.
4: ¿Una sola entrada?
5: Sí.
4: ¿Usted iría solo?
5: $100,000.
4: No. ¿Cuánto es esa moneda?
5: $335 millones de pesos.
4: ¿Qué? ¿La sola entrada?
5: Solo la entrada y esa. Porque me imagino que esa que están rifando, pues es...
4: La van a comprar. Es más, creo que ya la vendieron. No,
5: claro, obvio. ¿De dónde es que es una subasta? Entonces...
4: El palco que le dieron a alguien.
5: Y esa es como chichi, porque me imagino que hay entradas de millones de dólares. Sentarse usted ahí al lado de Infantino a decirle, no, vaya, anule ese. Tiene que costar un billete.
4: Está llamando Tron.
5: Pero... $100,000.
4: No.
5: Por participar, pues, para esa entrada al mundial es un billete largo.
4: ¿Usted cuánto pagaría por una entrada al estadio allá?
5: Nada.
4: No, que usted diga.
5: Que yo diga, bueno.
4: Vea, le voy a dar.
5: ¿Para la final?
4: Partido Colombia-Argentina. Colombia-Argentina.
5: ¿Pagando caro?
4: Sí, que usted diga, pagar esto.
5: ¿Cuánto? Exótico.
4: Sí, exótico.
5: 10 millones.
4: 10 millones de pesos.
5: Sí, ya exótico, así. Exótico.
4: ¿Cuánto ha sido lo máximo que ha pagado por un palco, por un concierto?
5: No, sabe que no soy muy conciertero de esos que venden palcos. Yo soy más conciertero de silla numerada. De parado todo el mundo.
4: Bueno, pero sí, yo creo que 10 millones es justo.
5: Y eso pues ya...
0: Millones. 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
5: 10 millones, parce, se lo ven sentado en la casa comiendo.
4: No.
5: Carnita.
4: Alquilo una pantalla LED, la pongo en la calle, invito a toda la cuadra.
5: Pero mato, pues,
4: un puerco.
5: 300 millones por participar en ese sorteo.
4: No, mucho billete. ¿Conmigo no?
5: Yo también pienso que es mucho billete.
4: Pero le apuesto que esa vaina ya se vendió. Yo le apuesto billete que eso ya se vendió. Ustedes, los oyentes, ¿qué dicen? ¿Cuánto pagarían? ¿Cuánto? Usted diga, vean, tengo aquí estas monedas para ir a ver una final, porque eso es para la final, ¿no?
5: Pero venga, le digo.
4: Ah.
5: Que mejor dicho, no es que a usted le sobre la plata y que no se ni se dé cuenta que la pagó. Que usted, siendo consciente que la va a tener que pagar y que le va a costar, ¿cuánto pagaría? Porque si a mí no me duele, si yo soy un
4: marqués,
5: ni
4: eso
5: sé cuánta plata tengo, pues
4: vale. Ah, no, pues claro, o sea, pero usted dice...
5: Usted es persona de a pie.
4: Yo, por eso, usted dice que 10 millones. Yo, la verdad, para una sola boleta, yo máximo, para una final de esas, máximo... Cuatro palitos, máximo, y eso...
5: ¿Cuánto ha pagado usted por un concierto de palco?
4: Yo, por un concierto de palco, ¿cuánto he pagado? No, es que depende, ¿cuál ha sido el artista? Bueno, digamos que para ahorita el artista. Yo pregunté ahorita para Balvin.
5: Yo no soy muy palquista, pero... ¿Y qué pasó? ¿Y qué le dijeron? ¿Qué razón le dieron?
4: No, valía como 36 millones el palco. Bueno, para 10, uno dice, uff, parce, level. Pero yo,
5: ¿cuál? ¿El de allá adelante?
4: Sí, claro, no, ahí donde le caía el sudor del artista.
5: ¿Y luego no eran patrocinadores esos?
4: No, había una vaina ahí, una zona ahí como de gente élite. Pero yo creo que para un concierto, parce, un concierto de un artista que yo diga, ¡oh! Me sé que es la última vez que tal vez viene en la zona.
5: Digamos usted, bueno, vea, un concierto de los Rayos de México.
4: ¡Oh! No, papi, es allá en la gradería echando el chorro. Me canto en la pitaya. Vea, yo pagaría unos 5 millones.
5: 5 millones.
4: Sí, 5 millones.
5: Bien, ya, solo por la entrada.
4: Nada más, allá, pero tiene que, no, ahí, que me caiga el sudor del artista.
5: ¿De cuál artista? No dijo el nombre.
4: No dije el nombre, pues no sé, mi artista, un artista favorito que llega, uff, parce, este man, ¿sí? Digamos eso.
5: Pero dígame cuál, así como pasa.
4: Digamos Wisin y Yandel.
5: Ah, ya.
4: Sí, ahorita por lo menos.
5: No, pero yo creo que sea Wisin y Yandel los puede ver con un millón.
4: Sí, claro, no, pues los puedo ver, pero no, ahí cerquita. Es que una cosa es usted verlos ahí allá, pero ahí cerquita que usted diga...
5: No, porque...
4: Como yo vi a Pepe Aguilar.
5: Oh,
4: claro, leve, no, claro, pues. Es que por eso pregunté por el de Val. Venga, ¿y cuánto vale? Hola, vecino, ¿cuánto vale el parque para venir el domingo aquí? Cuando me dijo eso, yo...
5: Pero venga, nosotros teníamos unas que no estaban tan lejos, ¿o qué?
4: Sí.
5: Yo no fui.
4: No, pues sí.
5: Una vez le digo, no fui.
4: Sí, no estaban tan lejos, pero es que vuelvo y le digo, el nivel que yo me di el viernes en el de Raspa, eso es exótico.
5: Me va a saludar a Cami, que está en Estocolmo. Imagínese usted en Suecia, por allá. Y nosotros acá hablando
4: carreta.
5: De Pepe Aguilar y de una caballeriza. Y de...
4: No, estuvo bueno, muy bien. Pero yo máximo 5. Más no.
5: Por ir a... Es que ¿sabe qué es lo que pasa? No. Eso deberían preguntarle a alguien que sí en realidad le guste mucho el fútbol, porque usted y yo...
4: Claro, no, claro, exactamente.
5: Por eso tenemos que hacer el paralelo con algo que sí nos guste mucho.
4: Ajá, exactamente, pero...
5: Pero yo pues para el fútbol más bien suave.
4: No, pero es que es la experiencia y todos... Yo vi al Johnny Rivera allá con su esposa.
5: Yo vi a mucho Pita empoderado con la camiseta, parce, argentina.
4: Gente allá...
5: Mucho Pita empoderado con la camiseta, parce, argentina. Y vamos que ganamos.
4: Le voy a decir una cosa.
5: ¿Qué?
4: De ahorita en adelante esos estadios van a estar solos, porque ya Colombia me fue.
5: ¿Se imagina una redada de likes en los partidos de estos días?
4: No, venga.
5: No, el partido de...
4: No sea así.
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2: Esta es Mitch, la emisora que los acompaña en esta mañana bonita. Son las 9:11 minutos. Vea, tengo dos cositas para contar. Una tiene que ver con la movilidad a esta hora sobre la ruta 45. La gente que está viajando hacia el centro, hacia el sur del departamento del Huila, hay un accidente de tránsito que se registró hace un par de minutos ahí en el sector de Alto de Garzón. Entonces, de acuerdo a la información, un camión tipo turbo y un vehículo cisterna colisionaron, generando pues afectaciones en la movilidad. Entonces la gente que se está desplazando a este sector sepa que hay un tranconcito por ahí. Venga, un poquito de calma.
3: El Alto de Garzón es, si yo voy de aquí desde el sur, de aquí hacia el sur, es después de salir de Garzón o antes de llegar a Garzón.
2: Creo que después de llegar a Garzón, ¿no? Después de saliendo ahí de Garzón.
3: Saliendo,
2: ¿no?
3: Ahí por donde está la bomba y todo ese pedazo.
2: Sí. Okay. Creo que es ahí, si no me equivoco, y si alguien me está oyendo por la zona, pero estoy casi seguro que es ahí. Saliendo de la bomba, esas curvitas ahí que son complejas.
3: Listo.
2: Bueno, vea, mucha gente ayer le daban ganas de acabar con el televisor, la tusa futbolera, pero vean, de la euforia, un hombre falleció al parecer por un infarto mientras veía el partido de la selección Colombia.
3: ¿Quieres que le diga una cosa, caballo? Yo no vi los penales. Apagué el televisor ahí y yo dije, no. De pronto yo soy el bulto de sal, yo dije, no los voy a ver, pano. Pero los vecinos me tenían...
2: No, claro. Pues vea, pues esta es una dolorosa noticia que empañó la jornada futbolística ayer para unos habitantes del municipio de San Pedro, en el departamento de Sucre, un ciudadano conocido de manera popular y cariñosamente como el Mono Campo. Falleció tras, se dice que un infarto claro, fulminante mientras seguía con alta expectativa el partido entre Colombia y Suiza. Entonces, bueno, ojo con eso, manito.
3: Vea, caballo,
2: dele manejo, dele manejo.
3: Casi le da un infarto a ese streamer Speed en todos los partidos que va. Ese man es como muy sobreactuado, ¿sí o qué?
2: Ese sí es bulto de sal.
3: Ese man sí es bulto de sal, pero es muy sobreactuado. Yo dije, ese man un día esto le va a dar un infarto porque está joven, o si no, ahí queda estirado un día de estos.
2: Sí, lo vi por ahí cuando sacaron al bicho y es... No sé cómo era el tema ahí.
3: Ahí viene quién llegó ahí al TikTok.
2: El palomo nocturno.
3: Está preguntando que si lo llamaron.
2: Sí, señor. Muchas gracias, amigo. No le he escrito, pero...
3: Esos códigos de ustedes no los
2: conozco.
3: Estamos
2: 5-5.
3: Códigos de ustedes no los conozco.
2: Va a escribirle al palomo.
3: Bueno, vea, yo le voy a contar una cosa. Imagínese que esta historia es como parecida a su historia.
2: A ver.
3: Un señor que le aterraban las agujas.
2: Uy, parce.
3: Usted es muy suave para las agujas, ¿sí o qué?
2: Presente. Yo soy una gallina para ese tema.
3: Mire que a mí si no...
2: Me puedo estar muriendo, pero
3: que me... ¿Usted prefiere tomarse 18 remedios antes de que le apliquen una inyección?
2: Jarabes, pastillas, pero que inyectarme...
3: Vea, ¿quiere que le diga una cosa? Las agujas que son de odontología son bien aburridoras.
2: Uy, no.
3: Cuando le ponen, no sé, que la anestesia por allá en las encías es muy aburridora. Pero una inyección así normal... No pasa nada, conmigo no.
2: No.
3: Pues el man.
2: Es que yo veo cuando están ahí, está y sacan esas agujas.
3: O sea que usted nunca ha donado sangre.
2: ¡No! ¿Qué es que es tonto?
3: Yo sí he donado, mire que no he vuelto, hombre. Porque. No he vuelto.
2: Me sangra.
3: Tengo que ir otra vez.
2: Uy, no, estoy enfermo.
3: Tengo que ir otra vez. Lo que pasa es que cuando uno se tatúa ya queda como impedido un año para donar.
2: Sí, para ese tema.
3: Tengo que volver otra vez. Pues mire, había un señor que detestaba las agujas. Entonces una vez había como que una necesidad para una donación y el hermano lo convenció, le dijo, parce, camine, vamos, que esa persona necesita sangre, usted tiene el tipo, camine, vamos, que no le va a pasar nada. Entonces llevó al hermano, lo convenció de donar sangre y lo hizo. Después ya lleva 46 años donando sangre. Le acaban de dar el récord Guinness. Ese señor se llama Dan Ryan y tiene ahorita 69 años y ya superó los 113 litros de sangre entregados a la Cruz Roja.
2: Parce.
3: Desde 1980 hasta acá. ya es como que una 113 tradición.
4: 113 litros.
3: Sí, sí, sí, es una tradición familiar que,
2: señor,
3: que el man le va a heredar a la nieta. Tiene una nieta de 20 años, dijo, yo también quiero. Yo también
2: voy para eso.
3: Yo creo que hay mucha gente que se va a beneficiar con esto. Entonces el man, después de detestar las agujas, le dijo que sí al hermano. Y desde ese día venció el miedo, se convirtió en una rutina sostenida, en una historia familiar. Tiene más de casi 114 litros ya de sangre donados a la Cruz Roja allá en los Estados Unidos. Dan Ryan tiene 69 años, ahora tiene el récord Guinness al convertirse en el hombre con mayor volumen de sangre total entregada a la organización. Eso lo validó pues la Cruz Roja también allá en Nueva York y le dieron el récord Guinness. El que tenía el récord anterior había entregado, sabe que estaba bien lejos.
2: ¿Cuántos?
3: Estaba bien, bien lejos porque había entregado apenas como 46.
2: Más de la mitad.
3: Sí, sí, sí.
2: ¿Cuál es usted, pero usted cuál le gusta? O sea,
3: sí, a mí como que le dan una galleta. Una galleta ahí dulce. Le dan uno como que puro dulce.
2: ¿Para qué?
3: Yo no sé para qué.
2: Para que coja energía y no vaya a poner de...
3: Sí, pero...
2: La Jamie me había puesto, no puede ver tu fila rescatada. ¿Sí?
3: Pues sí, una vaina que eso le sacan a uno rápido, caballo.
2: No. Parce, yo creo que sí es... No sé, bueno, yo he tenido amigos que yo como que estoy a punto, pero si es un familiar que, parce, necesita sangre, ¡tim!
3: Mire,
2: voy para esa porque qué más... Pero, uy, no.
3: Le voy a contar una cosa.
2: No.
3: Mire, ¿sabe cuántos litros de sangre tiene un cuerpo humano de una persona adulta?
2: Eso. Una persona como nosotros.
3: Una persona adulta, entre 4.5 y 5.6 litros.
2: Oh, ve, yo pensé que más.
3: No, tenemos poquita sangre. Por eso es que usted le puede desangrar rápido, caballo. Litros de sangre le van a usted rápido.
2: Yo le colocaba por ahí unos de 10 a 15.
3: No.
2: Uy, 4 litros.
3: Entre 4.5 y 5.5.
2: Entonces, eso es poquito de razón. Una persona se puede sangrar muy rápido, ¿no?
3: El registro anterior que había del récord Guinness, la persona había donado 241 veces. Era una persona de la India. 241 donaciones de sangrar rápido, caballo. 4 litros de sangre le van a usted rápido.
2: Yo le colocaba por ahí unos de 10 a 15.
3: No.
2: Uy, 4 litros.
3: Entre 4.5 y 5.5.
2: Entonces, eso es poquito de razón. Una persona se puede sangrar muy rápido, ¿no?
3: El registro anterior que había del récord Guinness, la persona había donado 241 veces. Era una persona de la India. 241 donaciones. Récord Guinness, la persona había donado 241 veces. Era una persona de la India. 241 donaciones es harto, porque usted creo que puede donar solamente como que cada 6 meses aquí en Colombia. Y pues bueno, este man ya lleva 46 años donándole sangre a la Cruz Roja y ahorita tiene el récord Guinness. Lo debe tener así colgado en la sala.
2: Donador de sangre.

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4: Seguimos en este miércoles. Bueno, son las 9:32. Mucho silencio.
5: Estoy extrañando mucho al cantante del gol. Debe estar en Guayabao, debe estar en la casa, así como ese meme del zorro ese sentado así en el borde de la cama.
4: Sí. No, estamos en Guayabón, nosotros imagínate.
5: No hemos podido contactar, hemos juntado.
4: Estamos enviando señales de humo y todo y nada, no contestan.
5: Está muy triste.
4: Bueno, vea, tal parece que la EPA Colombia estaría en embarazo.
5: ¡No!
4: Sí.
5: Pero si está desaparecida, porque de hecho la abogada dijo que llevaba más de 2 meses que no podía hablar con la EPA Colombia. Pues, está desaparecida. Inclusive hace un momento su amiga Gina Calderón también hizo un posteo en redes sociales, su paisana, diciendo que ni la abogada ni ella se habían podido contactar, ni la familia se había podido contactar con la EPA Colombia desde hace más de 2 meses, entonces que estaban muy preocupados.
4: Pues parce, vea, la misma pareja, quien es Carol Samantha, confirmó que la EPA Colombia estaría en embarazo.
5: ¿Pero y cómo hizo?
4: Pues, no sé, es la esposa o no, bueno, es la pareja.
5: No por eso, pero ¿cómo hizo? Si ella está allá, recluida, tiene que hacerse un proceso de...
4: No sé. Estaría
5: como
4: esperando...
5: la vez pasada, que hizo un proceso.
4: Sí, su segundo hijo. La noticia fue revelada por su esposa, Carol Samantha, quien confirmó que la pareja inició nuevamente el proceso para ampliar su familia, mientras la creadora de contenido continúa enfrentando su situación judicial. Según explicó Carol Samantha, el nuevo embarazo hace parte de un proyecto familiar que ambas habían planeado desde hace mucho tiempo. La pareja ya es madre de una niña, una menor, y desde el nacimiento de la menor, la EPA Colombia había manifestado en varias oportunidades su deseo de tener un segundo hijo mediante la reproducción asistida.
5: In vitro. Sí. Vea, le voy a decir una cosa, voy a decir una opinión muy funable.
4: Señor.
5: Me parece muy responsable.
4: Sí.
5: Que tenga un bebé estando en la cárcel, pues...
4: Pues, parces.
5: Y que no puedan, no sé. Es que, de hecho, la pobre niña que tiene que ahora sufrido. No ha podido verla, no la conoce.
4: Sí,
5: para él es muy responsable. Yo, Héctor Betancourt, digo eso.
4: Bueno, ahí le dejo ese dato.
5: No, parce, está muy, muy terrible. Oiga, píllese que hablando de ahorita que estábamos buscando al cantante del gol, no hemos podido hablar con él, no lo hemos podido encontrar, debe estar muy triste. Me puse a revisar porque han salido muchos, muchos videos de lo que pasa en las graderías, de lo que pasa por allá con, no sé, a personalidades que están de pronto en los palcos por allá haciendo parte de la fiesta del fútbol. Y hay un hincha mexicano que se volvió muy viral porque... tenía una técnica para tomar cerveza gratis.
4: Ah, sí, obvio.
5: ¿Sí lo pilló?
4: Sí.
5: Entonces el man tenía una bandera y la bandera, el palito era un pitillo largo. Entonces esperaba que pasaran los vendedores de la cerveza y ¡parrán!
4: Suerte.
5: Les chupaba la cerveza que llevaban así porque la llevaban como en la cabeza una canastica llena de cervecitas ya llenas.
4: En vasos.
5: Entonces imagínese.
4: No, cuando llegaba primero, allá.
5: Claro, con usted comprando
4: cerveza muy bajita, mano, ¿qué hubo? Y me imagino que es barata.
5: Así como lo arándano suyo.
4: Sí.
5: Cuando le llegaba a la cajera, pero esto le falta.
4: ¿Qué pasó? Vamos a pesarlos.
5: Así mismo le llegaba a la gente por allá en Miami la cerveza ya tomada.
4: Sí. Sí.
5: Se volvió muy... La gente es muy tramposa.
4: ¡Ja! Pícaros.
5: Es muy tramposo.
4: Muy pícaro. Ojo con eso. Bueno, el arranque de Mitch. Buenos días.
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2: La hora con un cafecito Águila Roja, escuchando Mix Radio, son las 9:45.
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1: 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Son las 9 de la mañana, 46 minutos. 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
1: Se ilusiona, ¿no? Le brillan esos
2: ojos. No, caballo. Venga, no tira a descolgar la camiseta allá. La radio, la tele y no.
1: Ay, bueno, pues. Vamos. Oiga, parce, le quiero hablar de algo que se acaba de dar a conocer, y es que la Federación Egipcia de Fútbol informó que solicitó a la FIFA excluir al árbitro francés Francois Lechange de Sangamasanga del resto de la Copa Mundial de la FIFA 2026.
2: ¿Fue el que pitó ese partido?
1: Sí.
2: Ok.
1: Hágame el favor, ese señor, me lo sacan.
2: Me lo retiran.
1: Y pidió que se investigue su actuación en el partido de octavos de final frente a Argentina. Según el comunicado del organismo, la petición se basa en lo que calificó como errores de arbitraje flagrantes durante el encuentro. Entre las acciones señaladas por la Federación Egipcia se encuentran el gol anulado a Mostafa Siko por una presunta falta en el inicio de la jugada. Una acción sobre Mohamed Salah, según la federación, debió ser revisada por el VAR antes del tercer gol de Argentina.
2: Sí, es como un montón de irregularidades ahí.
1: Sí. Entonces, hasta el momento la FIFA no ha informado públicamente si adoptará alguna medida frente a esta solicitud presentada por la Federación de Fútbol de Egipto. Esperemos a ver qué se determina. Pero mucha gente, yo creo que también está de acuerdo.
2: Tristanga.
1: Sí, por el tema ahí con este arbitraje. Esperemos a ver qué termina la FIFA.
2: Bueno.
1: Pero yo creo que yo ya sé qué va a pasar.
2: Sí, yo también creo que sé qué va a pasar.
1: Bueno, ahí le tenía ese dato.
2: Ese guardado.
1: Sí, y al parecer también la selección colombiana como que se le viene una infracción.
2: ¿Qué?
1: Sí. Sí.
2: ¿Qué hicimos ahora?
1: Como que metimos por ahí, se viene un castigo tras la eliminación. ¿Podría la FIFA sancionar a la selección? Bueno, pues el desarrollo del juego fue sumamente trabado. A la tricolor se vio forzada a recurrir a las faltas en momentos críticos para frenar el avance, y pues esto parece que le trae por ahí al comité disciplinario de la FIFA, basándose al código disciplinario y todo esto, una multa que sería de $20,000 a la Federación Colombiana de Fútbol. Eso en empanadas.
2: Uy, caballo. Son como 70 millones de pesos.
1: Ah, pues, ¿qué?
2: Mentiras.
1: Una pauta.
2: ¿70 mil?
1: $20,000. ¿Cuántos millones?
2: Sí, como 70.
1: ¿Sí?
2: Al precio de hoy.
1: Bueno, pues
2: 70.
1: Esperemos a ver qué pasa.
2: Oiga, mire que... ¿sabe quién es Bizarrap, no?
1: Sí.
2: Resulta que a Bizarrap lo estaban entrevistando en un canal de deportes. Como sí. Que es de las estrellas que van, sí, por sí. Ahí al fan, al lugar de fanáticos de los estadios. Entonces, como que estaban ahí entrevistándolo. O sea, eso fue durante el inicio del partido. Entonces, como que le preguntaron... y el man tuvo un lapsus. Sí, sí, como que dijo, ah, no, sí.
1: Ahí me adelanté.
2: Sí. Ayer me dijeron que, sí, sí. Que el MVP del partido era para Messi.
1: Y pum.
2: ¡Pum!
1: Y el man
2: se
1: como
2: lo dieron.
1: Que le,
2: sí. Y entonces como que cuando cayó en cuenta que ya le habían, o sea, que había metido la pata, que había dicho, pero espere, porque esto sí. Todavía no ha pasado. Entonces como que hizo el loco, cambió sí. El discurso, no, se fue por allá para otro lado.
1: No.
2: Y entonces eso encendió otra vez la teoría de que la FIFA tiene por ahí cosas que, sí. Que no nos ha contado.
1: Sí, eso todo eso, ese rumor está muy fuerte, parce, esa vaina.
2: Sí, esa entrevista de Bizarrap como que prendió más las
1: sí,
2: alarmillas.
1: De Argentina viene de ser campeón.
2: Sí, claro.
1: Viene de ser campeón del mundial y bueno, no sé. Ya no hablo más del mundial.
2: Ya no más.
1: Tengo rabia de verdad.
2: Ya no más.
1: Uy, no. Feliz mañana, aquí estamos acompañándolos con toda la energía de Mix Radio.

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1: Bueno, mañana bonita, miércoles, solecito, promete calorcito hoy, pero toda la energía escuchando Mix. Mix Radio, son las 10:06. ¿Cómo están? Nos vamos a enfrentar a un versus Mix. ¿Qué proponen? ¿Qué canción? Dímelo.

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0: Aquí estamos comandando en este miércoles, escuchando Major Radio. Bueno, ¿cómo me los tratan? 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Buenos días, ¿cómo me los tratan? Feliz mañana, aquí estamos dándola toda y escuchando Mix.
1: Dímelo, Matatán.

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2: La hora escuchando Mix en las 10:45.
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4 minuticos para las 11. Aquí estamos escuchando Mincher Radio. Bueno, ¿qué será prudente almorzar? ¿Qué se están preparando de almuercito en este miércoles escuchando Mincher Radio? Por acá los voy leyendo al 321-6142-948. Saludos a la gente que está lista, preparada, porque se viene un fin de semana de festivo. Échale ganas.

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1: Quiero saludar a la gente que está por acá en www.michradio.co. Un saludo también a los que apenas están llegando a esta hora a nuestro dial. ¡Qué chimbazo, qué chimbazo! Bueno, muchachos, ¿cómo es? ¿Cómo sería? ¿Ah? Saludos a Paula, dice que está activa. Christopher, dímelo, musicólogo.
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0: Flaje la mañana de este miércoles, solecito potente, buenos sonidos. Vean, se pueden pegar una pasadita en nuestras redes sociales. Arroba Michi Radio Neiva, ahí estamos activos, dándola en este miércoles, asumiendo ya. Estamos de vuelta en la casita, ahí nuestra Cele.
1: Dímelo, Matatán.
0: Bueno, un abrazo a los que están llegando a la ciudad de Neiva. Bienvenidos a la capital del río Magdalena. Gracias por estar aquí parchaditos con nosotros.
1: Dímelo, Matatán.
0: Disfrutando de todos los sonidos. Por ahí también se pueden programar musiquita, claro. www.michradio.co, seleccionan la ciudad de Neiva. Hay un botón de WhatsApp para que nos escriban ahí activos.

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0: nosotros al 321-6142-948. Por ahí les dejamos chismecitos para que ustedes también interactúen. Nos sigan en arroba Mitch Radio Neiva. Ahí nos pueden seguir. Se vacilan. Escuchando Mitch Radio.
1: Dímelo, Matatán.
0: Bueno, ¿qué se van a almorzar hoy, ah? ¿Será prudente un arrocito con pollo? Una cazuelita de lentejas, ah, dímelo.

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2: Son las 11:45, escuchando Mix Radio.
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1: Buenas, ¿cómo están? Aquí estamos en ese mediodía, mitad de la semana también. Estamos a 8 ya del mes de julio, ustedes y nosotros acompañándonos en este descansito que tienen muchos después de trabajar, después de haber empezado ya las clases de la uni. Algunas personas, a todos los que todavía están de vacaciones, desde acá les enviamos un abrazo. Espero que disfruten un montón. Han sido días calurosos, días soleados aquí en la ciudad de Neiva. Entonces, si va a salir, recuerde ponerse bloqueador solar, manténgase hidratado porque no queremos que les pase nada, porque todavía faltan un montón de partidos para que se acabe el mundial. Ya les voy a estar hablando de eso. Mientras tanto, bienvenidos. Usted que está sintonizado en 94.8 FM y quiere enviarme un mensajito, les tengo habilitado el WhatsApp 321-6142-948 para que echemos carreta y nos acompañemos en esto que se llama Pa'lante y Pa'atrás, un clásico y uno actual aquí en Mix Radio.

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Comandando en su radio está pa'lante y para atrás. Vea, mañana hay partidos importantes. Mañana hay un partido que se va a jugar entre Francia y Marruecos. Ya empiezan los cuartos de final del Mundial y mucha gente ya escogió su bando. Ya por lo menos a nosotros los latinos nos queda solamente Argentina, que es el único equipo que queda de Latinoamérica ahí en los cuartos de final. Luego, pues va a estar Francia, Marruecos, España, Bélgica, Noruega, Inglaterra y Suiza. Son los equipos que se van a disputar el campeonato del mundo. Entonces, pues bueno, vamos a ver cómo van a estar esos partidos que empiezan a partir de mañana a las 3 de la tarde con el partido Francia-Marruecos, que van a pitar puros árbitros argentinos. ¡Pa' que sepa!

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2: Son las 12:45. 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

Bueno, pues aquí estamos en la mitad de la semana. Héctor Betancourt es mi nombre. Encantadísimo de estarlos acompañando por aquí y quiero invitarlos a que nos vayan siguiendo en redes sociales. Mire, en Instagram y en TikTok aparecemos como Mix Radio Neiva. Mix Radio Neiva. Váyase porque ahí les vamos a contar bastantes cosas que pasan con el mundo de la música, con sus artistas favoritos, cositas que pasan con la tecnología y de todo un poquito. Por ejemplo, esta mañana en el arranque de Mix teníamos prendido live en TikTok y estuvimos hablando de una subasta que va a haber para entrar al Mundial de Fútbol a ver la final. ¿Quiere saber en cuánto arranca esa subasta? ¿Cuánto tiene usted que meter si quiere participar para comprar esa entrada para ver el cotejo pues de la final del Mundial? Vaya que ahí les dejamos ese videito en nuestro Instagram y el TikTok @mixradioneiva. Ah, pues.

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1: Nueva hora de música arrancando aquí ya mismo en Mix 94.8 FM. Si usted está sintonizado en el radio del carro o también en la casa 94.8 FM. 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
1: Comandando en su radio está Mix 94.8 FM. Héctor Betancourt es mi nombre. Encantado de estar por aquí parchando con ustedes. Ya como que asimilando un poquito lo que pasó ayer con la Sele. Esos penaltis hicieron a más de uno pues sufrir mucho. Hubo gente que, vea, inclusive hubo personas que perdieron la vida por infartos aquí en Colombia y en el mundo, pues como que mucha tristeza hubo por la tanda de penales que nos dejó por fuera del Mundial. Mañana empiezan los cuartos de final, las llaves ya están listas. Francia va a jugar contra Marruecos, España contra Bélgica, Noruega contra Inglaterra y Argentina contra Suiza. El 11 se van a jugar dos partidos. El mismo día se va a jugar el de Noruega contra Inglaterra y también se va a jugar el de Argentina contra Suiza. Y ya pues vamos a ver quiénes van a ser los equipos que disputen semifinal y final de la Copa del Mundo, porque esta vuelta se está acabando. ¿Cómo van ustedes con la fiebre del fútbol? ¿Hicieron polla? ¿Le hicieron de pronto un vaticinio pues a quién va a ser el campeón, la selección campeona del Mundial? Cuéntenme a ver, que yo los leo por aquí en nuestro WhatsApp.

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2: Es la 1:45 y estás en modo Mix.
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1: En Mix Radio es que estamos dándole pa'lante y para atrás. Miren, de lunes a viernes tenemos esta cita aquí al mediodía para darle pa'lante y para atrás desde las 12 y hasta las 2 de la tarde. Sábados y domingos arrancamos desde las 6 de la mañana y si usted quiere programarse su canción favorita es muy fácil. Me puede dejar por aquí un mensajito en el 321-6142-948, que es nuestro número de WhatsApp. Si está oyéndonos en el portal web www.mixradio.co, ahí al ladito del Real Audio hay un botón que dice escríbenos. Es verdecito y tiene el icono de WhatsApp. Lo presiona y ya queda hablando con nosotros. Si por el contrario está oyéndonos en nuestra app Mix Radio Colombia, ahí hay un botoncito con el logo de WhatsApp. Presiónelo y también va a quedar hablando con nosotros. Puede escribirnos, enviarnos un mensajito de voz, contarme desde dónde está oyendo Mix Radio, si está aquí en la ciudad, en algún lugar del departamento, del país o el mundo. Ahí a través de la internet, porque ahí nos acompañamos. Ya viene el Matatán a acompañarlos con el mixeo de esta mitad de la semana en Mix Radio.

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0: Siente el calorcito, ay, ay.
1: Dímelo, Matatán.
0: Soy el Matatán W, arroba, dímelo, Matatán, y estoy feliz de acompañarlos en esta tarde. ¿Cómo están? ¿Almorzaron, recargados?
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2: La hora escuchando Micho, las 2:46.
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0: quieren programar una canción, claro, ustedes lo pueden hacer. Es muy fácil, al 321-6142-948. Me levantan la mano por ahí, me dicen...
1: Dímelo, Matatán.
0: Y ya, ¿qué canción se quieren oír? ¿Qué se quieren programar en esta tardecita? Calorcito potente por ahí afuera. Saludos a la gente que está por Yaguará, Rivera.
2: Trabajando con...

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1: Camellando a esta hora. Dímelo.

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2: 3:45, escuchando Mix.
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0: y maravilloso miércoles escuchando Micha Radio. Bueno, por acá saludándolos, un abrazo para los que se reportan al 321-6142-948.
1: Dímelo, Matatán.
0: Saludos al viejo Christopher, que siempre está ahí activo escuchando Micha Radio. ¿Cómo me lo tratan, parcero? ¿Vieron que camellosos?
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2: 414, vamos que vamos. 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

0: nos pertenecen, están aquí escuchando Mincha Radio. Bueno, feliz tardecita por ahí. Saludos a la gente que está por Loyola, por Rivera.
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0: Escuchando el mixeo de Mincha Radio. Hay noticia viral esta tarde, tiene que ver con la Valdini. Si quieren chequear las noticias, el movimiento, los artistas y mucho más, en www.mincheradio.co. Por ahí se enteran de chismecitos que tenemos en este miércoles, Mitch.
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2: Son las 4:45 con un cafecito Águila Roja escuchando Mix Radio.
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0: y mucho más para que estén ahí con nosotros. Bueno, mañana tempranito estaremos ahí con el arranque, también para contarles tecnología, deportes y mucho más, para que estén ahí activos con nosotros. Feliz tarde, esta es Michel Radio acompañándolos.
1: Dímelo, Matatán.
0: Nos pueden ir siguiendo por ahí en arroba Michel Radio Neiva. Ahí estamos 24/7 dándola toda en nuestras redes sociales,
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0: 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Bueno, ya retomaron el gimnasio a caminar, ya están retomando nuevamente la normalidad del colegio. ¿Cómo me los han tratado? ¿Bien? Espero que muy bien. Saluditos a todos los que ya están listos en el gimnasio, dándola toda y escuchando Mix Radio. Vamos que vamos, muchachos.
1: Dímelo, Matatán.
0: Acompañándolos en esta tarde. ¿Cómo síntomas de lluvia? ¿Será que sí? ¿Será que no? Bueno, por aquí vamos, dándola toda y disfrutando de mucha musiquita, buenos clásicos, de las noticias, del movimiento de los artistas. Vea, Justin Bieber está ya confirmado para el cierre del Mundial de Fútbol. Ya, hoy se dio a conocer esa noticia, ahí va a estar el artista. Si quieren chequear por ahí, en www.mixradio.co se encuentra en el movimiento de los artistas.
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2: Son las 5:44, escuchando Mix Radio.
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1: Buenas, ¿cómo están? Bienvenidos, ese soy yo, Héctor Betancourt. Les saludo y les acompaño nuevamente aquí a cerrar el día como tiene que ser, con música increíble, con toda la actitud. Y también acompañar a mucha gente que apenas está empezando su jornada de trabajo, a toda la gente que va empezando pues todos los compromisos que tienen que hacer ahorita en la noche. Habrá gente que está estudiando ya, entonces desde acá les enviamos buena actitud. Es mitad de la semana, hoy vamos a prepararnos mentalmente porque mañana ya empiezan los cuartos de final del mundial. Ya les voy a estar contando un poquito cuál es el itinerario que tenemos para mañana. Mientras tanto, pues aquí les saludo y les acompaño, les invito a que si nos quieren escribir, dejar un mensajito. Por aquí está habilitado nuestro WhatsApp al 321-61-42-948, 321-61-42-948.

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0: que descansen en paz. Vive la vida minuto a minuto y encontrarás en cada uno de ellos un motivo por el cual conducirte en la forma correcta. Te lo aseguro.
1: Bueno, pues, ¿cómo están? Bienvenidos. Mira, hay mucha gente que está todavía triste. Veo todavía gente poniendo por ahí historias, veo gente por ahí poniendo por ahí cositas. Todavía veo mucho meme de que se vende bubucela, que se le quedaron el poco de camisetas para vender, mucho meme también. Y entre esas cosas que está pasando, el bendito Bless, como había cogido y había vuelto los carros, pero mejor dicho, todos con el motivo de la Selección Colombia, con los logos de la Federación. Yo no sé si no le cayeron los de la Federación ahí por eso, pero bueno, los tenía, les había hecho un wrap a todos de amarillo, azul y rojo, había puesto la G-Wagon y también el Lamborghini, la Urus, en modo Selección Colombia, y ahorita está poniendo historias, está diciendo que los está regalando, que los está regalando. Yo de todos modos me metí a ver si era verdad o no. Pero bueno, el man ahorita está muy triste, pues, porque lo que pasó con la selección lo dejó también ahí, también, y está reposteando todos los mensajes que le ponen. Entonces está diciendo, vea, le pusieron un mensaje, dice que la sal fue Bless con esos carros, y entonces él reposteó la historia como diciendo, bueno, hablamos en un mes y un corazoncito roto. ¿Usted cómo le fue? ¿Cómo va con la tusa de la CL? ¿Todavía está ahí como que lamentándose o ya la superó y está listo para lo que viene? Bueno, aquí estamos con música arriba, música contundente en Mix Radio.

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2: Son las 6:45 y estás en modo Mix.
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0: Dímelo, Héctor Betancourt.
1: Valdemaro, aquí estamos con toda la actitud para mañana empezar ya este rumbo hacia conocer quién va a ser el país campeón del Mundial de Fútbol. Ya lo que fue, fue, ya nos sacaron, ya estamos pues todavía pasando tus algunos, otros como que ya un poquito preparados, como que ya analizando a ver cuál fue la cosa, qué fue lo que pasó. Hay gente que está pues diciendo que qué lástima que el rendimiento de Lucho Díaz no fue el mejor, que llegó un poquito cansado de pronto de la liga de allá de Alemania. Y ahorita lo que nos toca es mañana esperar el primer partido de los cuartos de final, que se juega a las 3 de la tarde y es Francia contra Marruecos. Vamos a conocer quién va a ser la primera llave, el primer equipo que pase la llave de semifinales. Listo, mañana 3 de